0: Es la hora 21 en punto.
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0: Es la hora 22, en punto.
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0: Es la hora 23, 2 minutos.
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0: Es la hora 0:59 minutos.
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0: Es la hora 2 en punto.
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0: Es la hora 3 en punto.
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0: ir a ver los Cementos en esas épocas, en los 80, 90, de nada, de volarme la cabeza, ¿no? En esa época, yo siempre fui muy fanático del rock nacional, más que de la música extranjera cantada en inglés.
1: Hay anécdotas con canciones de Los Redondos, no lo soñé, que hay etapas de gira, de levantarnos, ¿me entendés? Recontra girado en el interior, en el micro, y siempre esta canción, nada, ¿me entendés? Una vez le hice el amor a un Drácula con tacones, no hay que especificar mucho, pero bueno. Aporte a la cultura, a la música, al rock y a las vivencias de mucha gente. Eso...
0: Aparte, perdón, Walter, no creo que haya una banda más argentina, ¿no? que Los Redondos, es increíble, ¿no? Es la banda argentina, ¿no? No han salido mucho, eso demuestra lo argentino que soy. Mira, lo hablo y se me cuenta la gente.

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1: Es la hora 3:58 minutos.
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0: Es la hora 5:01.
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0: Es la hora 6:01.
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0: Es la hora 7:02.
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0: Es la hora 8:01.
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0: Es la hora 8:32 minutos.
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0: El mundo se encamina hacia un nuevo orden internacional marcado por el reparto del globo en esferas de influencia. La reciente intervención de Estados Unidos en Venezuela confirma la intención de Washington de asumir el control absoluto del continente americano.
1: Bueno, ahora sí, el precio que tenemos que pagar todos como venezolanos es nuestro petróleo, sí, pero quizá vamos a estar mucho mejor, ¿entiendes? Entonces, ahora sí, quizá va a morir mucha gente, ¿o no?
2: ¡Te lo agradezco! ¡Titán nos ha liberado!
3: Ah, yo no diría liberar, más bien, hay una administración nueva.
4: Tras la exitosa intervención estadounidense en Venezuela, se espera que miles de ciudadanos venezolanos regresen a su país.
5: ¡Maduro no está más! ¡Maduro se lo llevaron! Y ahora comienza un camino donde todos ustedes van a volver a su Venezuela querida.
6: Yo, por ejemplo, no me quiero ir.
5: Van a volver.
7: Esto se va a poner feo.
8: Soy Javier Milei, economista. Soy especialista en crecimiento económico con y sin dinero.
9: Ah, bueno, ahora sí, ¿eh?
10: Están cerrando 26 empresas por día desde que usted asumió. El 80% de la gente no llega a fin de mes. ¿Los tiene en cuenta?
11: Y en segundos se provoca la hecatombe. La debacle total. La sequía de hechos bochornosos que España no tiene.
8: ¿Cómo quiere que lo arregle? Vamos, dígame. ¿Cómo le pongo plata a la gente?
10: El economista es usted.
8: No, bueno, pero usted, digamos, o sea, a ver,
10: usted
8: digamos.
10: Usted es especialista en crecimiento sí. Con y sin dinero, presidente.
8: No, bueno, digo, pero digamos sí.
12: Bueno, digo, vamos a decir, no, esto tal, no se puede, no sé qué, bueno, digo.
13: ¿Qué se sabe hasta ahora de los incendios en la Patagonia? El gobierno provincial está convencido de que fue intencional. De hecho, el fiscal general de Chubut especificó que en la zona donde se inició el fuego no se encontraron rastros ni de asado ni de fogón. Es decir, que alguien fue a prender fuego intencionalmente.
14: Aquí tenemos al vocero del Ponciduende, Javier Milei, hablando sobre una nueva ley.
15: En cuanto a tierras rurales, se libera la compra por parte de privados extranjeros. También se elimina la prohibición de cambiar la actividad productiva del campo por 30, 60 años tras un incendio, una ley.
16: ¡Qué coincidencia!
17: Superamigues, Sudamérica está en llamas y los necesita. El presidente de Chile declaró estado de catástrofe en la Patagonia y en la Argentina los incendios están arrasando miles de hectáreas en el sur. ¡Cáspita! ¿Se sabe si estos incendios fueron intencionalmente causados? En efecto, Robin se ha logrado comprobar que los incendios han sido provocados de manera intencionada. ¿Hay sospechosos? Hay registros fílmicos de un pequeño grupo de turistas israelíes encendiendo cigarrillos en áreas donde eso está terminantemente prohibido. Uno de ellos fue capturado en Chile por dicha conducta. Gracias por la información, inspector. Bien, ya lo oyeron, superamigues. Fueron los mapuches.
18: Llego a fin de mes, pero por el hecho de que comparto gastos en mi casa con mi familia. Me tuve que mudar.
19: Para achicar gastos.
18: Sí. A veces yo tenía vehículo propio, personal, lo tuve que vender. Cero capacidad de ahorro. Cosas básicas como salir a tomar una cerveza, ponele. Uno las tiene que empezar a restringir por el hecho de que las birras o 2 kilos de milanesa.
19: ¿Apoyaste la propuesta del gobierno de Javier Milei?
18: Sí, lo apoyé. Tengo muchas dudas igual.
20: ¿Balance positivo o negativo?
21: Positivo.
20: ¿Qué destacás?
21: Hubieron cambios positivos para la sociedad.
20: ¿Vos cuál sentiste hace uno?
21: En lo que es la economía, más que nada. Yo siento que la economía va para bien. La sociedad dice que no, pero para mí va bien.
20: ¿Vos de qué trabajás?
21: Yo no estoy desempleado ahora, pero la verdad que...

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0: sea, en su casa rascándose las gomas, ahora quiere tomar sol en la terraza. ¿Qué se cree que es? Ella tiene que estar en cana como todos los chorros.
1: Pónganle que yo soy una broncha peronista.
2: Yo escucho al presidente, te guste bien o no, todo lo que cuenta en términos económicos se está cumpliendo o lo cumplió.
3: Los últimos meses, además, sacamos la pobreza a 8 millones de argentinos.
4: Cada 9 millones de personas.
5: Sacamos a 10 millones de personas.
6: 11 millones de personas de la pobreza.
7: A 12 millones de argentinos.
8: A 13 millones de argentinos.
9: 14 millones de argentinos.
10: 15 millones de personas de la pobreza.
11: ¡Ah! ¡No lo puedo creer!
12: Make Argentina Great Again.
13: El Banco Ciudad lanzó un crédito de hasta 18 cuotas para pagar las expensas atrasadas.
14: Sus logros económicos y el rumbo que tomó económicamente el país fue todo real.
15: Ah, bueno, ahora sí, ¿eh?
16: Qué bueno que es estar del lado correcto de la historia.
17: Pero tú en casa, renuncia a todo y demuestra que...
18: ¡El pobre es pobre porque quiere!
17: Sí, para demostrarlo enviamos su hijo al extranjero. Sin contactos ni educación. Sin el apoyo de papi y sin sus privilegios.
18: ¡Tres, dos, uno!
17: ¡Veamos su resultado! ¡Hijo! Parece que otro niño privilegiado no soportó la realidad.
19: La solución que el gobierno les ofrece es la ley de reforma laboral para bajar el costo argentino. Berzo. Berzo dijo que la reforma no es para bajar el costo argentino, sino para aumentar la ganancia del argentino piola. Eso. Y si no, fíjate los artículos importados. Los traen a 2 y los venden a 35 el costo argentino. Es que todo el mundo se quiere hacer rico en 15 minutos sin arriesgar nada y jodiendo al prójimo, gritaba uno. Lo que pretenden con la reforma chillón delegado es tener semanas de 10 días hábiles y, si fuera posible, días de 32 horas y que si te rajan, le dejes la mano al trompa y le digas ¡gracias, amo!
20: El presidente Milei entró de lleno en una pelea mano a mano con Paolo Roca. Junto a Mercado Libre, Techín es la gran empresa argentina. Lo fue durante más de 40 años. Y el concurso, como ya sabemos, lo ganó una empresa de origen indio. Milei le dijo con chatarrín a Paolo Roca.
21: Con ustedes, una legendaria superestrella. Les presento al único, al invicto, al imbatible, el campeón mundial de todas las categorías, el

Muy buenos días. ¿Cómo les va? ¿Cómo anda, gente? ¿Cómo está? ¿Otra vez naufragando en una mañana gris? Bueno, no jodan, viejo, que sí, ¿eh? No jodan, que al fin y al cabo es una mañana de jueves. Así que bueno, bienvenida jueves, bienvenida esta mañana, ¿eh? Y por más que venga así, venga gris, con amenaza de llovizna y todo lo que sea, sí, venimos, te abrazamos, vení, vení para acá, quédate acá. No te vayas. ¿Cuántas cosas tenemos hoy, eh? De todo un poco. Sí, bueno, claro, siempre casi todo musicalmente hablando, ¿no? Pero bueno, tenemos un lindo bloquecito de blues hoy donde vamos a romper algunos cánones de cómo armamos normalmente. Y hoy vamos a... Bueno, no, no se va a notar tanto porque les voy a presentar dos artistas. Un solista y una banda. Ajá, bastante particulares, después vamos a estar hablando. Y después tenemos unas buenas selecciones de música que, bueno, como esto que viene ahora, por ejemplo, de Crystal Method.

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2: Es la hora 9:32.
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Muy bien, 22 minutos para las 10 de la mañana. A ver, veamos cómo viene la mano, además de estar gris, y es lo único que se exterioriza por acá, del tiempo. Tenemos una temperatura en este momento y en nuestra zona de 13 grados. 12 grados la sensación térmica y 18 grados la máxima pronosticada para hoy. Y tenemos un anuncio de lloviznas, lloviznas ligeras, de aquí más o menos entre las 10 y las 13 aproximadamente, pero ahí en un 20-30%. La humedad alta, como siempre, 87%, la presión atmosférica 1.007 hectopascales y los vientos que soplan del sudeste a 18 kilómetros la hora. Bien, y el zigzagueo de un gobierno que no resuelve su estrategia para 2027, no lo digo yo, lo dice el diario de la embajada, ¿Quién va a ser el estratega de Milei en la campaña por la reelección? ¿Quién tomará las decisiones en términos de acción y comunicación política en 2027? ¿A quién va a escuchar el presidente? Claro, está todo, sí, está todo el avispero de La Libertad Avanza bastante conmovido, que si bien es cierto que logran con aliados meter leyes y todo, la interna es Caputo Karina Milei, ¿no? Y habían logrado como cierto equilibrio entre los dos, no se quieren mucho, pero había un equilibrio, pero Karina desbalanceó la situación últimamente y le sacó la parte comunicacional a Caputo. Anoche, en la última jugada del día en la Ciudad de Buenos Aires, salió la sangre el 18, 5.318. En la bonaerense, también en la nocturna, salió a la cabeza el 66, las lombrices, 8.266. 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Muy bien, dolor muy grande en la colonia artística, en la gente que supo apreciar y disfrutar del Negro Rada. Falleció Rubén Rada a los 83 años. Así que bueno, fue, sí, ayer miércoles a la tarde. Y bueno, se puede decir ahora sí que de las dos márgenes del Río de la Plata hubo dolor y todo. Pero bueno, sí, Charlie García fue uno de los primeros en reaccionar. Sin escribir una sola palabra, Charlie publicó en sus historias de Instagram la foto junto a Rada, ambos dos de traje riendo en lo que pareció una celebración, y puso el tema Dedos, uno de los clásicos de Rada, Las farmacias de turno para un jueves como hoy, jueves 27. En Zárate estarán de turno Pasteur en 25 de mayo 440, Ostrowski en La Valle 1834 y Moyano en Mateu 1100. De turno en Lima, Ullman en la calle 13 345.

0: Ahora, vos no te fuiste a internarte porque estabas loco. Vos fuiste para descansar y para estar tranquilo.
1: Sí, sí. O sea, tenía Manhattan, el Caribe o en la clínica esa. Como me quedaba más cerca, tomé el colectivo para que la clínica... ¡Hola!

0: Muy bien, lindo. Ya hemos arrancado, sí, escuchando una excelente versión de Pablo Pandolfo haciendo Éxodo de Bob Marley and the Wailers. Y después escuchamos Iron Lion Zion, también de Marley and the Wailers, pero por los Old Hats, una banda santafesina. Bonito, ahí está. Bien, ¿qué más? ¿Qué tenemos por acá? Y bueno, ¿qué vamos a hacer? Vamos a hacernos cargo, dale.
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0: Bien, muy bien. Ahí está. Mira qué lindo, ¿eh? Bueno. Bueno, saludo para Bebo antes de que salga del radar de la radio, ¿eh? Del alcance de la radio. Un abrazo. Buen día, Pablo, querido, ¿eh? Buenos días, Martín, que dice, llueve acá en la Sierra Cordobesa, ¿eh? Hacía mucho que no llovía, ¿eh? Por fin agua. Y saludo para Mariano del Galpón de Prometal, ¿eh? Así que bueno, mira que viene, ¿eh? Con la radio a full, entre los fierros. Bueno, abrazo también, ¿eh? Para Mariano. Ah, bueno, Martín, ah, bueno, ya está. Muy bien, Félix que dice, buen día, negro, arrancaste con todo. Muy buenas versiones, ¿eh? Bloque Fumón Encubierto. Exactamente, Bloque Fumón Encubierto. Bien, ¿qué más? Bien, ¿qué otra cosa más? A ver, ¿qué me dicen por acá? Mira, Gabriel que dice, me imagino que vas a poner un tema de tu tocayo el negro. ¿Por qué? ¿Por qué? No lo tengo programado y no ponemos nunca, vamos a poner. Además te digo la verdad, o sea, acá los cumpleaños, los aniversarios, viste, todo eso, hoy el día que, no sé, le salió un callo plantar a, viste, a Tony Iommi. ¿Va a poner algo? No, ¿por qué? No, lo podemos, venimos poniendo, no, y hay cosas que no ponemos nunca, la verdad, ¿para qué vamos a romper, no? Eso. En fin, bueno, muy buenos días, Eva, ¿cómo le va? Discriminación, vamos con Rada, me dice Martín. No soy contra, nada, para el contrario, me cae re bien el negro Rada, un fenómeno. Hace no mucho tiempo, hace un par de meses, por esas cosas que uno llega a diferentes videos medio raros, no sé cómo llegué al video de cuando Mick Jagger fue en Montevideo a visitar la casa del negro Rada una noche que había candombe. Impresionante. Un centro cultural en serio, lo de la casa del negro Rada de Montevideo, terrible. Y además viendo la gente que lo despidió, el arco musical es amplísimo, no queda nada fuera de Uruguay y de Argentina, no queda nada fuera. Buenos días a nuestro asesor letrado, ¿cómo le va? Y vamos con una pequeña... Sí. Vamos ahora con un pequeño desafío. No, no hay premio, nada, pero bueno, escuchen. A ver, ¿qué están cantando acá? Hace rato que no poníamos...

0: Ahí está, estábamos escuchando acá a los amigos de Eva de Roma, qué buena versión que hicieron del tema de los Beatles. Y antes escuchábamos Invasión Argentina, que era una especie de, por momentos, Poison Heart de los Ramones, pero montado arriba, con la letra arriba de Mujer Amante de Rata Blanca, el inglés. Muy buena adaptación que hicieron la gente de Invasión Ramones, que tienen dos discos, Invasión Ramones. Esta es la del volumen 2, hay una en volumen 1. A mí me gusta más el 2, pero es cuestión de gusto. Acá es donde, pegan un saltito en calidad. Pero bueno, en fin, toda una rareza lo de los muchachos. Bueno, un minuto acaba de pasar desde la mañana, enseguida volvemos, dale. Después seguimos y después les cuento, sí. Ah, acertaron, sí, acertaron varios, dale. Y dale con el telefonito, se te va a caer el pulgar de tanto scrollear. Acordate que en Instagram estamos como @audiomongo. Pasá y déjanos cariño.
1: Es la hora 10, 2 minutos. 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
1: Terrible, terrible situation.
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3: Trump simula la conquista de Canadá y Groenlandia en estas fotos generadas con IA.
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4: Y claro, el imperialismo norteamericano.
5: No se olvide usted que los Estados Unidos han sido los principales propulsores de nuestra actual democracia.
6: Y de nuestras anteriores dictaduras.

¿qué era esto? Ah, acá estoy, sí. Bonito, bueno, qué lindo bloquecito que vamos a clavar ahora, ¿eh? Sí, porque vamos a arrancar con dos bandas que, digamos que fueron punta así en los 90 en cuanto al grunge, y cómo evolucionaron después, ¿no? Varios años, 20 años después. Bueno, vamos a escuchar producciones de bandas de aquella época, pero 20 años después, y que para mí, son canciones que están bien a la altura de la historia de ellos, ¿eh? Pero para mí. He discutido con amigos que me dicen, claro. No, o sea, yo digo, a ver, préstenle atención y díganme si Pearl Jam o Soundgarden con estos dos discos no están haciendo cosas a la altura de lo que hicieron los 90. Claro. Alguno me dirá, no, porque, bueno, tal vez habría que sacar ese componente fundamental que es la percepción que uno tiene de la música cuando tiene 20 y después cuando tiene 40 ya tiene que laburar, pagar impuestos, ¿viste? Y cosas así por el estilo, ¿eh? Correr contra el fin de mes y capaz que, ¿viste? Claro. Llevar los pibes a la escuela. Entonces ya no escuchás con la misma atención que le prestabas antes. Pero si tuvieras atención, tiempo para prestar atención, vería que cosas como esta, por ejemplo, la verdad, no hubieran desentonado varios discos antes en la discografía de Pearl Jam. Sirens. El disco es Lightning Bolt. Para mí, un discazo, un disco del 2013 de Pearl Jam.

Si ya le prestaste oído a este, bueno, a este otro. Este es Bones of Birds de Soundgarden, del 2012. Fue la vuelta de Chris Cornell con los Soundgarden después del experimento, ¿no? Con Audioslave.

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0: sí.
1: Bueno, ¿qué tal sonó todo eso? Espero que les haya gustado, sí. Primero Pearl Jam, luego Soundgarden. Me decía por acá mi amigo el señor Marlo Churchillo. Me decía, solamente desentona Siren cuando se me da por destrozar la guitarra en mano. Pero bueno, ¿qué va a hacer? Ahí está. Y era la parte, esta es la parte donde termina de acotarnos algo del pase de ayer con Rock Calendario también, Claro, la serie, sí, yo me acuerdo que la habían promocionado mucho, la tenía guardada por ahí para verla y al final no la vi, ¿no? Ahora digo el nombre, pero dice, la terminé y me hizo acordar a lo que contaban sobre Fleetwood Mac en ciertos aspectos, sobre todo en el estilo rock pop que tocan. Y ya me diste el toquecito como para que no la mire. Gracias. Claro, ¿cómo era que se llamaba? ¿Qué? Daisy Jones and the Six, ahí está. El actor inglés, lo conozco, es buenísimo este actor. Lo he visto en un montón de cosas, nunca me acuerdo cómo se llama, pero muy bueno, muy buen actor. Muy bien, Lau, ¿qué tal? ¿Cómo le va? Buen día. Primero que había acertado, lo de que era el tema de Rata Blanca hace un rato, Ahí está, dice, ¿qué temazo de Pearl Jam, Y ese solo. Muy bueno, Sí, salude a nuestro asesor letrado. Buen día, doctor, ¿cómo le va? Espero que ande bien, Ahí está, también lo saluda a Elvio, que también acertó, sí, obvio, ahí acertó con el tema de que era el temita de Rata Blanca, Mujer Amante. ¿Quién más? A ver por acá, ¿qué tal, Sergio? Buenos días, ¿cómo le va? Dice, ¿quién era que estaba? Gabriel, que me decía por acá, hablando de Rada, aunque sea por el Tocache. Claro, Tocache negro, Rada. Sí, me acuerdo. ¿Qué más? Bueno, más bien, eso, exacto. Gracias, Víctor. Ahí está, un abrazo grande. Me voy con lo que sigue porque sí, estoy apuradito. 10:24 van a ser, así que vamos, dale. Hoy tenemos un bloque de blues, en serio, muy bueno. Pero eso va a ser como siempre, la hora del bloque de blues, el blues de jueves. Y ahora también tenemos un buen bloque para rematarlo con los Velvet Revolver.

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2: Es la hora 10:32 minutos.
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Volviendo para esto, que vamos a ir con nacionales ahora, sí. Y te cuento, además, antes de las noticias y todo eso, también te cuento. Un día como el de hoy, sí, señores, un día como el de hoy, ¿eh? El señor Enrique Telémaco Susini, fue el primero en hablar en una transmisión radiofónica en este país, en el Teatro Coliseo, 1920, 27 de agosto, y de ahí quedó entonces justamente que hoy es el Día de la Radiofonía en la Argentina. Pero ha pasado de todo también, un día como el de hoy, sí, un día como el de hoy, por ejemplo, fallecía en 1967 Brian Epstein, que era el manager de los Beatles, sí señor, es el genio que los vio y que bueno, los encaminó. Y un día como el de hoy también nacía Aaron Paul, el actor de Breaking Bad, Jesse Pink, sí, para más datos. También fallecía en 1990 Stevie Ray Vaughan, Y el gobierno argentino, que estaba en aquel momento, o sea, la dictadura militar, anuncia la legalización de los partidos políticos para 1983, Mirá vos, qué va, qué bonitos. Y hoy, un día como el de hoy, pero en 1994 fallecía el irreemplazable Roberto el Polaco Goyeneche. Qué grande, Polaco, qué grande. Bueno, en fin, estaba viendo por acá lo interesante de lo que contaba Elon Musk, y la verdad que no es nada descabellado. En una charla levantado por el diario La Nación, Elon Musk estaba contando, él dice que dentro de 4 o 5 años, tal vez sea un poco más, ¿no? Pero bueno, él dice que va a cambiar la tecnología actual como la estamos viendo, y que lo que vamos a tener no van a ser teléfonos celulares, sino que lo que vamos a tener va a ser, sí, pantalla, con Wi-Fi y todo, bueno, ¿no?, conectado a Internet, pero que en realidad hasta las tiendas de aplicaciones van a dejar de tener incidencia, porque todos los teléfonos van a estar, teléfonos, que ya no serían teléfonos solamente, estarían conectados a una inteligencia artificial, ¿no? Y bueno, y no es loco, o sea, que directamente cualquier cosa que vos le digas al teléfono de manera verbal o que se lo escribas, el teléfono automáticamente te va a estar buscando. ¿Querés ver las noticias? Vas a ver las noticias. ¿Querés ver video? Vas a ver video. ¿Querés comprar algo? ¿Querés reservar un pasaje? Cosas así por el estilo. Bueno, todo eso va a estar administrado por una inteligencia artificial. Y él dice que se van a terminar los menús, los iconos, los sistemas operativos como Android y iOS, los dos más, más comunes, y que el aparato, ese aparato físico que vamos a llevar nosotros a todos lados, solamente va a conservar la pantalla, los parlantes y la conexión inalámbrica a Internet. No me quedó muy claro, pero lo que dice, bueno, él sentencia, ¿no? No va a haber sistemas operativos, no va a haber aplicaciones, En lugar de abrir de manera individual cada uno de los programas para enviar un mail, para ver un video, para escribir un mensaje, vamos a tener una inteligencia artificial unificada que se va a encargar de gestionar absolutamente todo. Vos pedís lo que querés o la IA va a interpretar y anticiparte a tus necesidades y el sistema va a resolver mostrando resultados directamente en pantalla. ¿Es loco? No, no es loco. Con el crecimiento que tienen las inteligencias artificiales, las miles millonadas de dólares que están invirtiendo algunas y las peleas que hay entre todas las inteligencias artificiales, no es raro que alguien tenga un teléfono el día de mañana o un aparato que esté manejado por ChatGPT, por DeepSeek, claro, alguna cosa así, por Claude y según. Bueno, no es loco. Sale la nota hoy en el Diario de la Nación. Muy interesante para el que le gusta tecnología. Y hablando de música, Bandaza, Camionero. Sí, sí.

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0: En fin, bueno, ahí estamos. 14 grados la temperatura, la térmica idéntica, 14. Ahora la máxima para hoy está 17 grados, bueno, está bien, bajó un grado la máxima pronosticada. Y tenemos anuncio de lluvias más o menos por 2 horas ahora, sí. Hasta alrededor de la hora menos cuarto, pero cuánta, bueno. Todo esto entre un 40 y un 60%, Sí, alguna lluvia, llovizna, anda por ahí. 81% de la humedad, 1.008 hectopascales la presión atmosférica y los vientos siguen soplando del sudeste a 16 kilómetros la hora. Muy bien, y tenemos que irnos al extendido del tiempo, pero antes te cuento que este sábado 29 a las 22, vení a escuchar a Romina Ángel, a Bingo, a Cisara, tener un show para cantar, emocionarse y vivir una noche de las que no se repiten. 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Muy bien, ¿y cómo va a estar la cosa? Bueno, te cuento, para mañana viernes tenemos el anuncio de que no hay agua y el día va a estar parcialmente nublado. El rango de temperatura entre 10 y 18 grados. El sábado, bueno, baja un poquito la mínima, 7, pero la máxima va a estar por ahí en los 17. Entre 7 y 17 grados para el sábado, con un día que va a estar parcialmente nublado. El domingo, entre 8 y 18 grados, parcialmente nublado también el domingo. El lunes, entre 10 y 18 grados, ahora ya menos nubes, algo nublado durante todo el día. Y para el martes podríamos llegar a tener unos gloriosos 20 grados de temperatura, la temperatura normal para cualquier ser humano de bien, entre 9 y 20 grados, con el día que va a estar de punta a punta parcialmente nublado. O sea que desde mañana hasta el martes no tenemos anuncio de agua y la temperatura se va a mantener entre los 17 y los 20 grados del martes. Y ahora sí nos vamos con el primer compacto de noticias que está auspiciado por...
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0: Muy bien, y comenzamos el primer compacto del día. No todo es tan así. Muy bien, media sanción para Inocencia Fiscal 2, titula Página 12, el gobierno y su obsesión por los dólares del colchón. Oficialismo y aliados aprobaron en diputados el nuevo proyecto que impulsó el ministro Caputo. Elimina los topes y amplía los alcances de la primera ley que no había logrado la adhesión esperada al régimen simplificado del impuesto a las ganancias. Hay mucho dólar fuera del sistema y entonces, bueno, el gobierno está esperando que los dólares que no pueden venir de afuera se integren al sistema bancario argentino. Y la otra parte, ¿cuál era? Sí, empezar a que los bancos empiecen a dar préstamos en dólares. Bueno, claro, con dólares que no son de él, bueno. La Corte Suprema, titula Perfil, ordenó un protocolo médico que podría beneficiar a los represores detenidos. En una acordada firmada por los 3 jueces del máximo tribunal, ordenó un informe al cuerpo médico forense. Hay que recordar que solamente 76 represores están presos. Eso es el 15% de los que ya fueron condenados o los que están siendo procesados por delitos de lesa humanidad. Solamente el 15% está preso. Sesión clave para la libertad avanza en el Senado. Se discutirán los pliegos judiciales y los convenios internacionales. Un desafío para Patricia Bullrich. Mientras tanto, el caso Pity Álvarez, rechazaron el nuevo informe psiquiátrico y la solicitud también de un juicio por jurados. Sin alivio impositivo, las pymes industriales mueren antes en la provincia de Buenos Aires. Actividad económica. La reforma de la Carta Orgánica del Banco Central, ¿qué cambia tras la media sanción en diputados? Se aprobó ayer el proyecto que redefine el funcionamiento del Banco Central, que no va a ser incendiado, ni destruido, ni quemado, ni demolido. Y ahora la iniciativa deberá pasar por el Senado. Aquí los puntos fundamentales que cambian y los que no cambiarán de un día para el otro. Y el uno por uno, ¿qué diputados votaron a favor y cuáles en contra de la Ley de Inocencia Fiscal 2? Doblete clave para Milei en diputados. El oficialismo resistió los cruces y se llevó la media sanción para el Banco Central. Diputados, sí, bueno, estamos y además también vamos al deporte. Otro año juntos. Alpine confirmó la continuidad de Franco Colapinto como piloto titular para 2027. El que no puede decir lo mismo es el Chacho Coudet, que no va a estar el año que viene, ni ahora más va a estar con nosotros, porque se va de River, si renuncia, y hay conferencia de prensa hoy a la tarde. Así es, sí, ahí estamos hablando, ¿de quién? ¿De Crespo o el Principito Solari? Bueno. Ay, qué bárbaro. Ricky Centurión. Pero anda, prepárate para la gira el fin de semana, Centurión. ¿Qué querés? Festejó la eliminación de River y revivió su pelea con el Chacho Coudet y dijo, todo vuelve. En fin, ¿qué va a ser? Bueno. Ay, en fin, bueno. Para la investigadora del CONICET, ahí está. Las élites fingen que no les interesa la política, pero conducen con distintos mecanismos. Bueno. La verdad, yo digo, no precisamos un estudio para eso, para saberlo. Me encantaría, sí, conocerlo bien en profundidad, pero a priori, sí, ya lo sabemos. Muy bien, bueno, ¿a quién auspició este compacto de noticias?
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0: Muy bien, habíamos abierto con camioneros, seguimos con Rey Bruja y ahora cerramos con la Grecia. ¿Qué está pasando? Y bueno, estas son las bandas que, sí. De una manera u otra y desde un lugar y otro, volvieron a hacer rock, boludo, por fin.

0: Y dale con el telefonito, se te va a caer el pulgar de tanto scrollear. Acordate que en Instagram estamos como @audiomongo. Pasá y déjanos cariño.
1: Es la hora 11:03.
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0: Bien, bueno, vamos a ponernos, sí, o mejor dicho, no ponernos al día. Vamos a actualizar mensajes.
1: You have a message.
0: Bien, perfecto. Bueno, a ver, espero no olvidarme de nada, pero bueno. Bárbaro, bueno, por acá, ahí está, ahí tenemos, Sergio, que me dice por acá, negro, me gusta en ese bloquecito, no conozco mucho las bandas, pero la verdad que me suenan bien. Bueno, me alegro. Acá nos decía Elvio también, que buena banda Camionero. El otro día escuché unas cuantas canciones en vivo en YouTube, y vos la recomendaste en un día. Y Eduardo de la Puente también la recomendó esta semana, dice. Y son guitarra y batería nada más, efectivamente, son guitarra y batería nada más. A mí me hace acordar mucho a los Black Keys, por momentos. Por momento. Terrible bloque de nacionales. Ay, mañana tenemos grilla, ¿eh? Esto dice Figu. Abrazo, Figu. Mauro me facilitó una muy bonita nota, que pude alcanzar a leer bastante, de Camionero, en donde reconoce el violero que el tipo, justamente, sí, fan de Juanse, y se pudo dar un gustito de tocar con Juanse, y dice, aprendí a tocar la guitarra con los Ratones Paranoicos. De ahí tenemos la conexión, campeón. Bárbaro. No, no, yo no aprendí a tocar la guitarra, pero sí. Yo soy, sí, paranoico de la primera, sí, de la primera época. Bueno, bien, también un saludo para Robert por ahí, que bien dice buen día. Buenos días para usted también. ¿Qué más? Fabio, ya te estoy escuchando. Fabio, aguántame un toquecito, ya te estoy escuchando. ¿Qué más? A ver, por acá esto... Ah, ahora nos estaba diciendo Viviana. Dice, buenos días. Con el advenimiento de la democracia en cada... En Cava había espectáculos en cada esquina. Había un siglo que se llamaba El Artista y su Instrumento, algo así. Ah, sí, sí. Y yo lo fui a ver al Nero Rada. Dice, él solito en el escenario con los tambores. Hizo cantar y bailar a todos. Un gran recuerdo de esa actuación. Mirá qué bárbaro. Sí, pero recuerdo las bromas que hacíamos nosotros, porque éramos muy chicos, con El Artista y su Instrumento, sí. Bromas que obviamente hoy seguramente son cancelables, no producen la más mínima gracia, pero a mí recónditamente de mi interior, sí. Sí, me causan gracia todavía. ¿Qué va a ser? Lo aclaro porque bueno, sí, quería que te diga. Bueno, en fin, dale. Arrancamos con Ariem esta parte.

Bien, y ahora vamos con una muy buena colaboración de hace un par de añitos entre U2 y Green Day. Los Santos vienen marchando. The Saints are coming.

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¿no? R.E.M. y YouTube con Green Day. Listo. ¿Qué más? Bien, acá que dice Cabe por acá, me está diciendo, buen día, Nero, qué buena banda Camionero. Raro algo nuevo tenga que ver con Los Paranoicos. Bueno, hay varias bandas que le reconocen a Los Paranoicos ahora. Hay como una... Es más, está tocando Juanse con un montón de bandas que lo están invitando, todas bandas nuevas. O sea, hubo algo en el medio de todo esto que algunos no vieron, pero bueno. Sí, yo sé que a Juanse siempre lo tuvieron ahí medio, ¿no? Como... Un sector de público siempre nunca le dio el valor que personalmente yo creo que tiene. Pero bueno, es una discusión larga. Cristian me dice por acá, Nero, buen día, poniéndome al día con tareas administrativas, así que te puedo escuchar de corrido el programa, me alegro. Dice, sí que va a ser difícil de creer, pero ayer fue la primera vez que escucho que Dividido sonó mal. No te puedo creer, ¿qué pasó? Está bien que todo el mundo alguna mala noche tiene que tener, ¿no? No como River, que las tiene todas malas, pero... Dividido, y algún día tiene un permitido tiene, ¿no? ¿Qué habrá pasado? Muy lindo lo que estaba contando Corcho recién, de que cuando era chico el padre le enseñó a tocar la percusión con cassette del Negro Rada. Qué divino, qué buen recuerdo que tenés, Corcho, muy lindo eso. Fabio contento también con lo que estábamos escuchando, le gustaban las bandas, Camionero en particular, sí. Y hay que agendárselas a esas bandas, sí, sí, totalmente. Yo de esas tres que escuchamos en el bloque anterior, La Grecia, Rey Bruja y Camionero, sí, faltó Auto Robado. Y que no, y Ramita Puzo. Ramita Puzo no, Ramita Puzo es divino, divino ese chico. 15 años tiene, lo está viendo. Por primera vez lo veo en vivo porque lo invitó Juanse a tocar, a Ramita Puzo en uno de sus recitales. No, es una cosa, es un Jaggercito de 15 años, sí. Bien, ¿qué más? A ver, ¿qué? ¿Me queda algún mensaje por ahí? Bueno, cualquier cosa putéme si me olvidé de leerles el mensaje. Ahora vamos a seguir con otra cosa, vamos a cambiar, 11 y 23, vamos a llegar justito. Y luego de esto va a venir el bloque de blues de todos los jueves que viene con cierta particularidad. Me voy antes, no sin antes contarles esto que es muy interesante, sí. Claro, el disco anterior de Camionero se llama Todos los sólidos se desvanecen en el aire. Y es muy probable, es cierto, que alguno no sepa el contexto de la frase. Pero el contexto de la frase es el siguiente. Todas las relaciones estables y oxidadas con su coraje, con su cortejo de prejuicios y opiniones veneradas durante siglos, quedan rotas. Las nuevas se hacen añejas antes de llegar a osificarse. Todos los sólidos se desvanecen en el aire. Todo lo sagrado es profanado y los hombres se ven finalmente obligados a contemplar con ojos desengañados sus condiciones de existencia y sus relaciones recíprocas. Este es un fragmento del Manifiesto del Partido Comunista, escrito por Karl Marx y el amigo Engels. Sí, tal cual. Ahí estaba la frase enquistada, la del disco anterior de Camioneros. Bien. Y ahora que ya está,

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2: Es la hora 11:33 minutos.
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Ay, Dios, ¿para qué hace? Venía evitando el tema y me metí por inercia. Me termino de meter en Twitter y termino que ve cada cosa. Ay, Dios mío. O sea, no. Sí, las repercusiones de anoche de River, sí, eso. Es lo que me amargó, ¿no? Eso es lo que estaba viendo. ¿Qué va a hacer? Y bueno. Para colmo,

Vamos a poner, son todos, digamos, a pesar de que tienen muchos discos y todo, no son tipos que pertenezcan, digamos, a la primera del blues reconocido, ¿no? Pero, sin lugar a dudas, tienen un lugar muy, muy importante. Pero con la particularidad de que vamos a arrancar, y después vamos a acompañarlo con Popa Chubby, pero vamos a arrancar con una banda alemana. Sí, ojo, tengo dos bandas alemanas hoy, Una es Andreas Dillmann Band, Andreas Dillmann, guitarrista, cantante, compositor y productor que vive en Kassel, formó su banda en el 2017 y viene trabajando como un power trio, ¿no? O sea, van a escuchar guitarra, voz a cargo de él y órgano también, porque toca el órgano cada vez. Después tenemos el bajo y tenemos la batería, ¿no? Pero bueno, la fórmula es bastante reconocible, Hay blues de Texas, mezcla con un poco de rock, bastante rock and roll y toda la potencia de un power trio, ¿no? Así que bueno, o sea, digamos, no es que venga a inventar algo, Pero bueno, tiene un sonido bastante particular, crudo, fuerte, sonido de banda de bar, Algo así como un choque, digamos, entre el blues de Texas y el rock and roll, ¿no? Bueno, ¿y cuál es el tema? Bueno, y el tipo empezó a ganar desde que fundó su banda en el 2017, empezó a ganar y a subir escalones, ¿no? Empezó a ganar espacios en la música alemana y de hecho, por ejemplo, ganó el Sherman Blues Award, o sea, el premio de blues alemán como mejor banda en el 2022 y lo volvió a ganar el año pasado en el 2025, Y además también metió mejor álbum por el tema que vamos, por una de las canciones que vamos a estar escuchando ahora, ¿no? Así que bueno, pero ojo, desde el 2017 hasta acá, todos los años ha sacado discos e incluso en algunos años ha repetido la edición con agregando un disco en vivo. No, viene con todo, viene con todo el tipo. Así que bueno. Tiene la discografía oficial, por eso te digo, es del 2017 hasta 2026, que sacó también este otro disco en vivo, de todo, tiene de todo. Así que bueno, como te decía, no toca solamente la guitarra, también, además de cantar, toca el órgano. Y es un proyecto independiente, además, porque la banda vende directamente sus CDs, vinilos, y hasta hacen ediciones especiales y la venden desde su propia web. O sea, es todo un emprendimiento del tipo totalmente autogestionado, ¿no? Incluso hasta se da el lujo de hacer, por ejemplo, ediciones en vinilo fan edition. ¿Vieron cómo hacen algunas bandas, no? Dicen, bueno, tomá, acá tenés el disco, te lo ponemos violeta, el vinilo, todo. Bueno, hacen eso también, Sí, señor, Así que bien. Y el propio grupo señala que estuvo 3 meses dentro del top 10 del Amazon Blues Charts, Amazon tiene un chart de música. Y en el de blues estuvieron ellos durante 3 meses y seguidos, sin que los echaran, Así que mirá, tiene de todo un poco. Nosotros vamos a estar escuchando un tema que se llama Got to Get Over It y que suena así de lindo. Mira qué bien. Andreas Dillmann Band.

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1: Y este señor es Popachuy, ¿eh? El mismo que hace la cortina, ¿eh?, con la que abrimos y cerramos el programa todos los días.

0: asqueroso, ¿eh? Es Popachubi haciendo un clásico, ¿eh? Nobody wants you when you're down and out, ¿eh? Nadie te quiere, ¿no? O sea, cuando andás en la mala no te quiere nadie. Bueno, muy buen tema, muy buenas versiones tienen este tema. Tiene Creedence, ¿eh? Eric Clapton, bueno, y Popachubi, como lo acabamos de escuchar. Así que bueno, vamos.
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0: Bien, muy bien. Resulta que les dije que había dos alemanes, ¿no? Bueno, en este caso vamos a ir con un guitarrista, ¿eh? Y ojo que la historia también es muy, muy interesante, ¿eh? Muy interesante. Se llama Heinrich Freischlada. Bueno, discúlpeme, yo cuando hablo alemán hablo así. Exacto, así que Heinrich Freischlada, nació en 1982, guitarrista, cantante, compositor, productor, multiinstrumentista, autodidacta encima, ¿eh? Bueno, no invadió Polonia así de pedo nada más, con todas las cosas que ha hecho en su vida. Sin embargo, además de hacer blues y todo, al blues le incorpora misturas de rock, soul, funk, jazz, todo eso. Así que bueno, como te digo, en sus discos graba absolutamente todo, ¿eh? Así que bueno, no se puede decir que es un guitarrista solamente. Bien, el linaje bluesero es bastante particular. Calculen ustedes, su tipo tiene 44 años, ¿no? O sea, cuando llega a tocar la guitarra, ¿no? El primer horizonte, la primera figura en la que se fija para tocar la guitarra es Gary Moore. Gary Moore, un alemán mirando la obra y apreciando la obra de un irlandés. Bien, todo, ya empieza un poco raro. Pero después empieza a derivar, como hace mucha gente, que arranca por un escalón y después sube, baja y todo, porque bueno, así es como te va llevando la experiencia musical. Luego de Gary Moore pasó al amor por Stevie Ray Vaughan, de ahí descubre a B.B. King y después se va más para atrás y descubre a Peter Green, a Albert King y a Albert Collins. Ahí todo eso, bueno, una historia en la cual el tipo realmente comenzó a disfrutar el blues de una manera diferente. No nos olvidemos, Gary Moore venía de bandas de rock, de hard rock y casi heavy metal. O sea, él después de adulto mayor le agarró la locura a Gary Moore y bueno, y empezó por el lado del blues. Ahí es donde lo pesca él. Bueno, donde lo pesca acá el amigo, como les dije, Freischlada. Resulta que bueno, tuvo la suerte ya después de empezar a tocar, ser telonero de Bonamassa, haber llegado a ser telonero de B.B. King también, y del mismísimo Gary Moore. Bueno, tanto es el amor por Gary Moore que tiene una particularidad. Para los que en algún momento le habrán prestado atención por acá, nosotros lo hemos puesto bastante ese disco, en un aniversario de la muerte de Jimi Hendrix, Gary Moore, también confeso admirador de Jimi Hendrix, grabó un disco que se llamaba Blues for Jimmy, Blues para Jimmy, y que en la última parte incorpora a los músicos que terminaron tocando con Jimi Hendrix, ¿no? Gary Moore encabezando esa banda que antes había encabezado Jimi Hendrix. Bueno, acá nuestro amigo Freischlada hizo el disco Blues for Gary. Exactamente, en el año 2017 grabó Blue for Gary, producto de su gran admiración, y además en ese disco sí tocaron con él el baterista y el bajista que solían tocar con Gary Moore. Toda una belleza esta historia, y además también participó Cliff Moore, el hermano de Gary Moore, en ese disco, así que mirá vos que si le gustará, ¿no? Bueno, si le habrá gustado Gary Moore. Bueno, vamos a escuchar el tema de Heinrich Freischlada. She ain't got the blues. Ella no tiene el blues. Vamos.

Blues. Muy bien, y este es Will White, nuestro armoniquista de cabeza, ¿eh? Sí, señor, ¿por qué? Y bueno, viste que los viejos se murieron todos, Little Ward, todo. Este señor es una bestia.

0: En fin, terrible este tipo, Will Wild. Era la versión del clásico de Stepping Out, un tema que también tocó Gary Moore y que uno normalmente siempre estaba escuchando. Claro, también hay una versión de Freddie King de este tema, y uno está acostumbrado a escucharlo con la guitarra, ¿no? La melodía, ¿no? La melodía, y escucharlo así con la armónica, la verdad que es terrible, terrible el tipo. Bueno, muy bien, nos vamos a la tanda y enseguida venimos, espero que hayan disfrutado. Y lo que viene, claro, lo que viene es distinto, obviamente, así que atenta a la oreja.
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2: Es la hora 12, 5 minutos.
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3: Oigan, gays, ¿por qué son tan antidictadores? Imaginen que Norteamérica fuera una dictadura. Podrían dejar que el 1% de la población tuviera toda la riqueza de la nación. Quitando más impuestos, ayudarían a sus amigos a enriquecerse y apoyándolos así cuando apostaran y perdieran. Ignorarían las necesidades de los pobres en cuanto a salud y educación. En los medios parecerían libres, pero en secreto serían controlados por una persona y su familia. Tendrían elecciones arregladas. Engañarían a todos para ir a la guerra. Y las prisiones estarían llenas con grupos raciales específicos. Y nadie podría quejarse. Podría...

Bueno, muy bien. Y en la última hora del programa la vamos a empezar esta media hora con algo totalmente diferente. Sí, algo totalmente diferente. Así que bueno, también, ya sé que hay varios que lo van a disfrutar, pero bueno. No quiero saber nada, señor Mercado Pago. No me ofrezca plata, no me ofrezca nada. Ahí está. Claro, me acaba de entrar un mensaje de Mercado Pago. No quiero, boludo. No quiero saber nada con usted, mi amigo. Muy bien, Ale 17, contento con el bloquecito de blues del día de hoy. Me dice terrible. Bueno, muchas gracias. Bien, ¿qué más? Acá tengo por acá Sandra. ¿Qué nos dice? Dice, qué lindo que soy este señor Henry, que es muy bueno. Dice, una gran influencia de Steve Ray Vaughan. Sí, bueno. Dice, los jueves son mis favoritos con el bloque blusero. Cuánta genialidad de estos músicos. Bueno, me alegro, siempre tenemos gente que lo disfruta, esto por eso lo hacemos con, ahí está, con mucho cuidado, ¿eh? Y acá, bueno, ahí estamos, ¿eh? Claro, acá hablábamos de uno de los guitarristas de La Devoción con Gary Moore, dice, con que no le guste escabiar whisky al nivel del bueno de Gary, casi que tiene asegurado hígado para el próximo disco. Pobre, che, pobre Gary Moore, claro. Terrible, bueno. ¿Quién más? A ver, pues sí. Qué bueno, pusiste algo alemán que me gusta, me dice por acá Sergio. Bueno, menos mal, ¿no? Claro, porque tiene cierto problema con Rammstein. Así que bueno, está bien, bueno, lo vamos a dejar ahí, ¿qué va a ser? Bien, bueno, te decía, estábamos viendo otras cosas por acá. Y estaba viendo la serie Moria, no la estoy viendo, no la voy a ver tampoco, aclaro que no la voy a ver. Pero estaba mirando los números, muy bien, A pocos días del estreno, la serie alcanzó el primer puesto entre lo más visto en Argentina y entró al top 10 global de producciones de habla no inglesa. O sea, de cualquier cosa, chino, indio, no sé, francés, cualquier otro idioma, portugués, bueno, en el top 10 global de todas esas clases de series. Mirá, muy bien, Bueno, y ahí está, Bueno, dice, bueno, es un gran reconocimiento para la serie que, y la producción que reconstruyó 8 décadas de vida pública y privada de una de las figuras más reconocibles del espectáculo argentino. Qué manera hermosa de decirlo, octogenaria, El dato que difundió Netflix, ubicó a la serie con 1.600.000 visualizaciones en los primeros días dentro del ranking semanal de títulos de habla no inglesa. Y en el plano regional fue número 1 en Argentina y en Uruguay, Mirá vos, los uruguayos también. Bueno, ahí está, de todo, Pero hay unos números que son, la verdad, 8 episodios, 4 actrices que la interpretan en las diferentes etapas de su vida, Hubo 68 jornadas de filmación en 29 lugares diferentes, 19 que eran reales y otros 10 construidos, set construidos. Mirá, hicieron 10 sets diferentes. 108 cambios de vestuarios entre las 4 Morias. Mirá qué bárbaro, Ahí está. Y 26 looks confeccionados por el equipo de vestuario para reproducir lo que se encontraba en archivos fotográficos y fílmicos de la vida de Moria. ¡Poh! Igual no la voy a ver, ni en pedo. Pero bueno, qué sé yo. Sí, conozco gente que la estaba viendo y me dice, ay, no puede ser. Dios mío, pará. Exacto, es Stevie Wonder. Qué buen oído, ¿eh?

Qué bárbaro, temazo, temazo, De la época en donde empezaron a darse cuenta de que el reggae podía agarpar, y entonces artistas que no hacían reggae comenzaron a hacer reggae, ¿no? O sea, es la irrupción en el mercado de, claro, Marley, Tosh y todos esos monstruos, ¿no?

Bien, bien, bien, bien. Bueno, estaba buscando los numeritos y ya los tenemos. Ahí estamos. Así que bueno, vamos con los números de los sorteos. 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Y en la primera jugada del día, mirá el número que salió, terrible, las lombrices, pero por partida doble, sí, el 66, y el número 6.666. Mirá que te digo que hace años que leo los números de la quiniela, la verdad que los cuatro juntos nunca, nunca. Y ahí está, eso fue en la primera jugada del día de la quiniela de la Ciudad de Buenos Aires. Mientras tanto, la bonaerense salió el 01 a la mañana, el agua 8.701. En la primera jugada del día salió, perdón, en la jugada del mediodía, la segunda en la Ciudad de Buenos Aires, salieron los negros, el 74, 0.274. Y en la bonaerense salió la mesa, el 97, 2.597. 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Habíamos escuchado a Stevie Wonder y a Marley, Bueno, ahora vamos a escuchar, y otro alemán más, sí. En realidad, varios alemanes, los Die Toten Hosen, cinco alemanes más.

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2: Es la hora 12:32.
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13: La idea de estar informado
14: por el solo hecho de leer titulares o mirar un noticiero
13: oficialmente ha muerto. A la pelea de imponer una narrativa por sobre otra, hoy le debemos sumar la guerra de los deepfakes y las toneladas de textos, todos redactados por alguna inteligencia artificial, con los que se inundan las redes sociales. Los campos de batalla se van ampliando, pero el objetivo final sigue siendo el mismo: capturar tu sentido común. A partir de este panorama y advirtiendo los sesgos de cada fuente, comenzamos con el compacto de actualización de noticias. Que no todo es tan así.
0: ¡Uy! Mirá dónde vinimos a parar, al último compacto de noticias de este jueves. Muy bien, arrancamos con el diario de la Embajada, que además está transmitiendo en vivo la sesión de la Cámara de Senadores. Bueno, muy bien. Casi 7 de cada 10 jóvenes están inactivos, desocupados o tienen un empleo informal, según el relevamiento de la UCA. El empleo pleno de derecho sigue siendo minoritario y las posibilidades disminuyen entre aquellos que pertenecen a los sectores socioeconómicos más bajos. Titula La Nación, Senado, el oficialismo busca aprobar casi 70 pliegos judiciales, entre ellos el de dos jueces claves para un tribunal. Se trata de Pablo Iadarola y Pablo Bertuzzi, propuesto para la Cámara Federal porteña, Tribunal de Alzada de los Juzgados Penales de Comodoro Py. Ascenderán a casi 180 los nombramientos judiciales desde que asumió Milei. Donald Trump dejó afuera a la Argentina de la nueva mega cuota para importar 300.000 toneladas de carne sin aranceles. Bueno, menos mal que somos amigos. Seguramente se olvidó Donald. ¿Quién dirige el domingo? Caudel se despide esta tarde de River. Las razones del fracaso de un ciclo que nunca entró en la gente. Y seguimos en el centro de la polémica. Los bancos le presentaron al Banco Central una alternativa para contener el avance de la mora. Catástrofe en Nepal. ¿Qué se sabe de las causas de la luz y el impacto que tuvo en el cambio climático? Tucumán. Un alumno de 14 años llevó un arma a la escuela y disparó dentro del aula. Y hay filmaciones encima. Ahí están los videos. Seguimos con Infobae, que titula ¿A qué puede aspirar Franco Colapinto con Alpine en la temporada que viene de Fórmula 1, luego de haber renovado su contrato? Destruir la vida de una persona con una mentira. Deep News, inteligencia artificial y la viralización. Apartaron preventivamente al juez de San Isidro denunciado por acoso sexual. La frase, esos pantalones te quedan muy bien. Ay, ay, ay, ay, ay.

carne. No tenemos respuesta de gobierno todavía de esto, pero bueno, supongo que tendrán una y buena. Bill Gates pide reservar empleo solo para humanos. Muchos trabajos van a desaparecer para siempre. Mamita, sí, qué prospecto, ¿eh? Qué prospecto. Tenemos un especial bloque de metal del día de hoy que espero que lo disfruten, ¿eh? Así que bueno, vamos.

0: El mundo se encamina hacia un nuevo orden internacional marcado por el reparto del globo en esferas de influencia. La reciente intervención de Estados Unidos en Venezuela confirma la intención de Washington de asumir el control absoluto del continente americano.
1: Bueno, ahora sí, el precio que tenemos que pagar todos como venezolanos es nuestro petróleo, sí, pero quizá vamos a estar mucho mejor, ¿entiendes? Entonces, ahora sí, quizá va a morir mucha gente, ¿o no?
2: ¡Te lo agradezco! ¡Titán nos ha liberado!
3: Yo no diría liberar, más bien, hay una administración nueva.
4: Tras la exitosa intervención estadounidense en Venezuela, se espera que miles de ciudadanos venezolanos regresen a su país.
5: ¡Maduro no está más! ¡Maduro se lo llevaron! Y ahora comienza un camino donde todos ustedes van a volver a su Venezuela querida.
6: Yo, por ejemplo, no me quiero ir.
5: ¡Van a volver!
7: Esto se va a poner feo.
8: Soy Javier Milei, economista. Soy especialista en crecimiento económico con y sin dinero.
9: Ah, bueno, ahora sí.
10: Están cerrando 26 empresas por día desde que usted asumió. El 80% de la gente no llega a fin de mes. ¿Los tiene en cuenta?
11: Y en segundos se provoca la catombo. La debacle total. La sequilla de hechos bochornosos de España recién.
8: ¿Cómo quiere que lo arregle? Vamos, dígame. ¿Cómo le pongo plata a la gente?
10: El economista es usted.
8: No, bueno, pero usted, digamos, o sea, a ver,
10: usted, digamos, es especialista en crecimiento, ¿sí?, con y sin dinero, presidente.
8: No, bueno, digo, pero digamos, sí.
12: Digo, vamos a decir, no, esto tal, no se puede, no sé qué. Digo.
13: ¿Qué se sabe hasta ahora de los incendios en la Patagonia? El gobierno provincial está convencido de que fue intencional. De hecho, el fiscal general de Chubut especificó que en la zona donde se inició el fuego no se encontraron rastros ni de asado ni de fogón. Es decir, que alguien fue a prender fuego intencionalmente.
14: Aquí tenemos al vocero del Ponciduende, Javier Milei, hablando sobre una nueva ley.
15: En cuanto a tierras rurales, se libera la compra por parte de privados extranjeros. También se elimina la prohibición de cambiar la actividad productiva del campo por 30, 60 años tras un incendio, una ley.
16: ¡Qué coincidencia!
17: Superamigues, Sudamérica está en llamas y los necesita. El presidente de Chile declaró estado de catástrofe en la Patagonia y en la Argentina los incendios están arrasando miles de hectáreas en el sur. ¡Cáspita! ¿Se sabe si estos incendios fueron intencionalmente causados? En efecto, Robin se ha logrado comprobar que los incendios han sido provocados de manera intencionada. ¿Hay sospechosos? Hay registros fílmicos de un pequeño grupo de turistas israelíes encendiendo cigarrillos en áreas donde eso está terminantemente prohibido. Uno de ellos fue capturado en Chile por dicha conducta. Gracias por la información, inspector. Bien, ya lo oyeron, superamigues. Fueron los mapuches.
18: Llego a fin de mes, pero por el hecho de que comparto gastos en mi casa con mi familia. Me tuve que mudar.
19: Para checar gastos.
18: Sí, sí, sí. A veces yo tenía vehículo propio, personal, lo tuve que vender. Cero capacidad de ahorro. Cosas básicas como salir a tomar una cerveza, ponele. Uno las tiene que empezar a restringir por el hecho de que las birras o 2 kilos de milanesa.
19: ¿Apoyaste la propuesta del gobierno de Javier Milei?
18: Sí, lo apoyé. Tengo muchas dudas igual.
20: ¿Balance positivo o negativo?
21: Positivo.
20: ¿Qué destacás?
21: Hubieron cambios positivos para la sociedad.
20: ¿Vos cuál sentiste así uno?
21: En lo que es la economía, más que nada. Yo siento que la economía va para bien. La sociedad dice que no, pero para mí va bien.
20: ¿Vos de qué trabajas?
21: Yo no estoy desempleado ahora, pero la verdad que...

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0: está en su casa rascándose las gomas, ahora quiere tomar sol en la terraza. ¿Qué se cree que es? Ella tiene que estar en cana como todos los chorros.
1: Pónganle que yo soy una broncha peronista.
2: Yo escucho al presidente, te guste bien o no, todo lo que cuenta en términos económicos se está cumpliendo o lo cumplió.
3: Los últimos meses, además, sacamos la pobreza a 8 millones de argentinos.
4: Cada 9 millones de personas.
5: Sacamos a 10 millones de personas.
6: 11 millones de personas de la pobreza.
7: A 12 millones de argentinos.
8: De 13 millones de argentinos.
9: 14 millones de argentinos.
10: 15 millones de personas de la pobreza.
11: ¡Ah! ¡No lo puedo creer!
12: Make Argentina Great Again.
13: El Banco Ciudad lanzó un crédito de hasta 18 cuotas para pagar las expensas atrasadas.
14: Sus logros económicos y el rumbo que tomó económicamente el país fue todo real.
15: Ah, bueno, ahora sí, ¿eh?
16: Qué bueno que es estar del lado correcto de la historia.
17: Pero tú en casa, renuncia a todo y demuestra que...
18: ¡El pobre es pobre porque quiere!
17: Sí, para demostrarlo enviamos hijo al extranjero. Sin contactos ni educación. Sin el apoyo de papi y sin sus privilegios.
18: ¡Tres, dos, uno!
17: ¡Veamos su resultado! ¡Hijo! Parece que otro niño privilegiado no soportó la realidad.
19: La solución que el gobierno nos ofrece es la ley de reforma laboral para bajar el costo argentino. Verso. Verso dijo que la reforma no es para bajar el costo argentino, sino para aumentar la ganancia del argentino piola. Eso. Y si no, fíjate en los artículos importados. Los traen a 2 y los venden a 35 el costo argentino. Es que todo el mundo se quiere hacer rico en 15 minutos sin arriesgar nada y jodiendo al prójimo, gritaba uno. Lo que pretenden con la reforma, chillón delegado, es tener semanas de 10 días hábiles y, si fuera posible, días de 32 horas y que si te rajan, le dejes la mano al trompa y le digas ¡gracias, amo!
20: El presidente Milei entró de lleno en una pelea mano a mano con Paolo Roca. Junto a Mercado Libre, Techín es la gran empresa argentina, lo fue durante más de 40 años. Y el concurso, como ya sabemos, lo ganó una empresa de origen indio. Milei le dijo Don Chatarrín a Paolo Roca.
21: Con ustedes, una legendaria superestrella. Les presento al único, al invicto, al imbatible, el campeón mundial de todas las categorías,

Y bueno, nos teníamos que ir, en algún momento nos vamos. 4 minutos pasaron de las 13. Señoras, señores, esto fue todo lo que podíamos dar, ¿eh? Ya está, ya me busqué en todos los bolsillos, bolsillo interno, los bolsillos de atrás, no tengo nada más. Así que, sí, me guardé algo para mañana, eso sí, claro. Algunas cositas interesantes tenemos para mañana. Tenemos un bloque de rock and roll al mediodía, después del ramoneo muy lindo. Y cosas así, algunos recuerdos y mucho choreo de los 80, porque los viernes, bueno, parece que sí, es lo que se impone. En este preciso momento, como te decía, casi 5 minutos de pasada las 13, nos estamos yendo con una temperatura aquí en nuestra zona de 16 grados. La térmica es idéntica, pero ahora tenemos el día soleado, Parece que ya está, así el momento de lluvias y llovizna pasó, así que bueno, 16 grados y una máxima de 17. Pero bueno, está lindo el día, se lo ve mejor, así que espero que lo sepan disfrutar. En fin, y bueno, yo sí, voy a llegar a mi casa, voy a almorzar, me empezaré a pensar a ver qué hago para mañana, para terminar de armar el día lindo para ustedes mañana. Me voy a amargar un poco con la conferencia de prensa del Chacho Caudet. Y en fin, pero eso sí, de nada nos va a sacar de la mira que mañana es viernes. Así que, gente, los espero. Chau.

0: Es la hora 13:08.
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0: Es la hora 13:29 minutos.
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1: Es la hora 13:58 minutos.
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0: Es la hora 14:31.
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No paren de luchar.

0: Es la hora 15 en punto.
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2: Muy, pero muy buenas tardes, bienvenidos a Tarde o Temprano, bienvenidos a Desmontando Discos, como todos los jueves, junto a Claudio Posadas. Hola Claudio, ¿cómo estás?
3: Muy buenas tardes, Santi. Buenas tardes, queridísima audiencia de Master 101.3.
2: 15 grados, 2 décimas, la temperatura 79, el porcentaje de la humedad. Acá estamos para desmontar hoy el disco de The Cure.
3: Así es, un álbum que tiene como característica que prácticamente es una recopilación, ¿no es cierto?
2: Sí.
3: Es un invento americano, se podría decir, porque en Inglaterra The Cure ya había editado dos discos anteriormente, pero el jefe de la discográfica de Estados Unidos los escuchó y dijo: esto en América no lo entiende nadie.
2: ¡Apa!
3: Así que hay que armar uno para venderlo acá en América. Bueno, entonces el tipo agarró tres simples sueltos, cinco temas del primer disco y le pegó el título Boys Don't Cry, para, digamos, la muy poco grato para el señor Robert Smith, al que no le gustó mucho.
2: No le gustó,
3: porque
2: no, sí.
3: Claro, no pudo él dirigir artísticamente ese proyecto. Pero lo cierto es que The Cure se explotó en Estados Unidos gracias a esta movida que hizo la discográfica,
2: ¿no? Buen ojo del productor para hacer esta compilación. Netamente comercial, obviamente, pero terminó favoreciendo a la banda.
3: Sí, absolutamente, esto es así, y bueno, a partir de ahí estalló The Cure para todo el mundo, ¿no?
2: Se dio en varias bandas estas situaciones, ¿no es cierto, Claudio?
3: Sí, siempre hubo que hacer una estrategia en América. Los mismos Beatles, por ejemplo, que habían explotado con Please Please Me en Estados Unidos, en Inglaterra. Cuando mandan a Estados Unidos no pasa nada con lo que ya era un gran éxito comercial en todo el Reino Unido.
2: Sí.
3: Entonces le tienen que encontrar la vuelta. Los Beatles explotan en Estados Unidos con I Wanna Hold Your Hand.
2: Mira.
3: Entran con ese tema prácticamente, porque lo que había funcionado muy bien en Inglaterra, en Norteamérica no tenía éxito. Bueno, después van los Stones. Que ya, o sea, los Beatles ya habían plantado bandera en Norteamérica, entonces los Stones fueron como la novedad británica que venía atrás de los Beatles, ¿no?
2: Claro.
3: Fue como un poco más fácil para ellos. Pero ellos tuvieron que hacer varios intentos para entrar al mercado americano.
2: Claro, no era fácil, ¿eh? No era fácil. Menos mal que estaban los tipos estos que estudiaban, salían de lo artístico y se metían en lo comercial y en la difusión.
3: Vos sabés también que una característica de la época de, digamos, del primer rock and roll, es que los tipos que se encargaban del negocio de la música no eran jóvenes y no sabían nada de rock. Lo cual es muy loco, ¿no? Porque después pasó al revés. Había productores que sabían de rock, pero que eran muy agarrados con la guita.
2: Claro.
3: Entonces, viste, se armó medio un problema ahí, porque estos tipos eran gente grande, pero que decía: che, mira, ¿cómo es el producto? Bueno, tráemelo y lo estudiamos. Claro. Y bueno, le ponían el dinero y después salía muy bien todo el trabajo, ¿no?
2: Claro, eran inversionistas, como claro, bancarios, un bancario.
3: Claro, claro, y muy buen ojo, ¿viste? Para el negocio. En la película de Whitney Houston se ve bien también la importancia de este productor americano, que ahora no recuerdo el nombre, que es un poco al que Whitney Houston le debe su carrera como cantante, ¿no?
2: Mirá vos qué historia.
3: Sí.
2: Pero bueno, como siempre decimos, tiene una intro, este desmontando del día de hoy, ¿la escuchamos?
3: Vamos a arrancar con la intro de The Cure.
4: Hoy viajaremos al año 1980, a un sótano en Inglaterra. Cuatro pibes de 20 años que se llamaban The Cure y no tenían un mango. Sacaron un disco llamado Boys Don't Cry, 35 minutos, 12 temas y no muchas pretensiones. Pop punk, melancolía irónica y canciones de 2 minutos. Nada que ver con el Robert Smith de Labios Pintados Negro que vendría tiempo después. Esto es The Cure antes de ponerse oscuros. En 1979, cuatro amigos del colegio se juntaron en Crawley, Inglaterra. Un año después, en febrero del 80, sacaron Boys Don't Cry. No era un disco nuevo, era un compilado para que Estados Unidos los conozca. Mezclas de singles más temas de su primer disco. El resultado, el pop más honesto de The Cure. Hablan de desamor, de sábado a la noche solo, de Camus, pero siempre bailando. Robert tenía 20 años y todavía no usaba su labial negro. En el Desmontando Discos de hoy, vamos a agarrar este álbum y ver por qué sigue sonando actual 46 años después.
2: Qué bárbaro, ¿eh?
3: Nada más que 46 años, ¿no?
2: Nada más. Qué loco.
3: Tremendo. Veníamos hablando justamente de esa cuestión, ¿no? De yo recuerdo ir al boliche bailable, que no era el lugar que más me gustaba. Yo era más un tipo de ir al pub, ¿viste?
2: Claro, en el bar.
3: Claro, en el bar incluso uno se hacía amigo bueno, estoy hablando de la época dorada de Rayuela, donde el Pato Silvestrín tenía una gran colección de discos ahí, ¿no? Entonces, nosotros pasábamos vinilos, o sea, era como si el Desmontando Discos era en Rayuela, ahí arrancaba el viernes a las 9 de la noche y terminaba a las 6 de la mañana.
2: Sí, ¿viste? sí, tal cual.
3: Y ahí desmontábamos discos tras discos, ¿viste? Entonces, el boliche bailable, bueno, pero ¿qué pasa? En el boliche bailable empezaron a pasar esta música que para el tipo que escuchaba rock and roll y pop era agradable, ¿viste? Y bailable. Entonces, era contagioso también estar un rato en el pub y después ir al boliche bailable a escuchar un poco esta música y a bailar un rato, ¿no?
2: Sí. Bueno, arrancamos con el primer tema, ¿te parece?
3: Vamos.
2: Jumping Smone.
3: Vamos.
2: Vamos, Primer tema del Desmontando Disco del día de hoy, The Cure.

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1: Qué ritmo que tiene esta música, ¿eh?
2: Bien, escuchamos entonces Jumping Someone Else's Train, que es traducido sería Subiéndome al Tren de Otro. Es un pop nervioso, un bajo de Michael Dempsey que realmente es muy, muy, muy significativo en todo el tema. A nivel compositivo está buenísimo porque está en una tonalidad menor de entrada y después se hace como una especie de intercambio hacia acordes de otras tonalidades, sobre todo cuando vas acercándose hacia el estribillo del tema. Y acá tenemos a un Robert que compone esto a los 19 años y que habla de la envidia social, de ver a otro que tiene éxito y querer subirse a ese éxito. No tenés nada si no tenés a alguien más, dice una parte de la letra. Es como expresando la ansiedad de pertenecer, ¿no es cierto? Como digamos, como algo de redes sociales ahora, pero en 1979.
1: Claro, sí. Qué buena comparación, ¿eh? Sí. Robert Smith, que hoy tiene 67 años.
2: Sí, señor.
1: Sigue con pelo largo, se sigue bloqueando de la misma manera, ¿eh?
2: Claro, sí. Imagino que en la casa no. Imagínate que el tipo se prepara un café a la mañana, todo, viste, pintarrajeado.
1: Claro.
2: Bueno, viste no. Que a veces esa excentricidad de las estrellas puede llegar a lugares, viste, insospechados.
1: ¿Hicieron plata estos muchachos? Sí, sí, ¿no?
2: Sí. Han sido un grupo muy, muy exitoso. No sé, después tuvieron un par de juicios, viste. Hace poco, el 2023, fue el último con la gente de Ticketed.
1: Sí.
2: Con los que habían
1: pactado
2: unos $20 por cabeza la entrada y parece que Ticketek después las disparó a otro precio. Entonces Robert se enojó un poco y los trató de asquerosos y
1: ladrones.
2: Sí, exactamente.
1: Bueno, ¿seguimos?
2: Bien, sigamos.
1: Plastic Passion.
2: Vamos, Pasión Plástica, sí señor.

0: De Cure sonando en Radio Master 101.3, 15 grados 6 y la temperatura. Estamos con Claudio desmontando bien. Este disco.
1: Bien, este tema bastante punky, ¿no? Es tal vez el más punky del álbum. Es Pasión de Plástico o Pasión Falsa, ¿no? Acá hay una alusión a amores de usar y tirar, digamos, ¿no? De la gente plástica de la noche.
0: Descartables.
1: Claro, sí. Acá había, Hombre Plástico era un tema de Virus.
0: Sí.
1: Pero por ahí habla más de otra cosa. Pero esto es más de esa cuestión. Es como una especie de Tinder, digamos, de los 80. La relación que dura lo que dura una canción, digamos,
0: claro,
1: ¿no?
0: Sí.
1: Está un poco tirado. Ahí parece que Robert estaba un poco como desconforme con esa situación, no le gustaba la superficialidad de la noche.
0: Mirá.
1: A pesar de curtirla, ¿no?
0: Claro, sí, sí. lo que yo diga, no lo que yo haga.
1: Claro, lo curto, pero no me gusta, dijo Robert Smith. Entonces, acá tenemos este segundo tema que seleccionamos de este álbum recopilatorio, como dijimos bien, ¿no? Donde The Cure ingresa al mercado americano.
0: Uh-huh. Bueno, el que viene ahora es un clásico, ¿eh?
1: Sí, señor, sí, viste, este 20 Fighting Sister Night.
0: ¿Vamos sí. con ese?
1: Sí, sábado de la noche, 10 y cuarto, sábado de la noche, sí, vamos con esa canción.
0: 10 y cuarto, ¿por qué? Bueno, vamos a ver por qué, ¿no?
1: Dale.
0: El 10 y cuarto.
1: Escuchemos.

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1: Bueno, Claudio, como siempre, ahí está la propuesta. ¿Cómo van las clases?
2: Así es, muy bien, por suerte. Ahí estamos, viste, con la... Ahora sale la segunda edición del libro.
1: Aparte, claro.
2: Y bueno, siempre al pie del cañón y siempre ahí atento a los mensajes, viste. Por suerte tengo mucho intercambio con gente que está interesada, ¿no?
1: Se viene la primavera y qué mejor tocar la guitarra en un fogón.
2: Por supuesto, o ¿no? Donde sea. Vos fíjate, por ejemplo, el tema que escuchamos recién, 10:16 Saturday Night, ¿no es cierto? O sea, 10:15 sábado de la noche, justamente nace de un tipo que está tocando la guitarra a las 10:15 de la noche, un sábado.
1: Un sábado.
2: Y Robert compone esto en su cuarto con una caja de ritmos barata. El sonido, ¿sabes lo de dónde sacó? ¿Viste el drip, drip, drip? Eso es el goteo de una canilla. Drip, drip, drip, drip, ah. Drip. Entonces el tipo, con la canilla goteando, sí, guitarra, sí, sí, en mano, compuso la canción que acabamos de escuchar recién, ¿no?
1: Qué bárbaro.
2: Es un tema que genera, digamos, donde el tipo expresa un gran aburrimiento y vacío, ¿no?
1: Claro. O sea, sí, sí, sí.
2: Estaba bastante aburrido, pero con guitarra en mano siempre es mejor, ¿no?
1: Es mejor, obviamente.
2: Bien, este tema se fue grabado en el año 78 y para probar el estudio quedó así, bien crudo. ¿Sabes lo que? Justamente lo que yo pensaba mientras escuchaba esto, me hace acordar mucho a las bandas de garage, ¿viste? Al ensayo, incluso a las bandas en las que yo he tocado, a un ensayo, ¿viste? A veces me hacía acordar a alguna charla con amigo en una cocina, ¿viste? Cuando uno sale de noche por ahí con algún amigo músico y dice, che, vamos a casa un rato a tomar algo, ¿viste? Porque ya no nos gusta más el boliche, ¿no? Bueno,
1: sí.
2: Mira, tengo un tema, a ver, y el tipo agarraba la guitarra eléctrica pelada, ¿viste? Y mostraba un tema así, con la viola sin enchufar, y me hizo acordar mucho al clima,
1: claro,
2: de esta canción. Y bueno, justamente, ¿no? El tipo está a las 10:15 de la noche, mi guitarra en mano, escuchando gotear una canilla con un estado de aburrimiento bastante particular.
1: Un sábado de la noche.
2: Sí, señor.
1: Claro, sí, se dan así las creaciones en los ensayos. El ensayo improvisado para el músico es bueno, ¿no es cierto?
2: Sí, sí, sí. El tema de las zapadas. Nosotros siempre nos manejamos en la época de rock, ¿no? Estoy hablando no de los otros proyectos en los que he estado, pero cuando hemos rockeado, hacíamos zapadas, las grabábamos y después escuchábamos y por ahí de las zapadas había algo que nos gustaba y ya lo convertíamos en un tema, íbamos buscando cosas y a veces las letras se terminaban de escribir zapando y tirando letra,
1: claro,
2: ahí en el mismo ensayo, ¿no? Y ahí terminábamos de hacer las canciones.
1: Ahora está muy de moda de vuelta eso.
2: Yo creo que eso no pasó nunca de moda, porque de hecho de esa manera de componer es la de todos los músicos de rock de la historia, digamos.
1: Claro.
2: Se compone así el rock, ¿viste?
1: Sí, sí, sí.
2: Un poco en la soledad del cuarto del artista y otro poco en la sala de ensayo en ese intercambio, ¿no?
1: El intercambio, claro, sí. Bueno, estamos escuchando de fondo El Pasajero.
2: Sí.
1: Música que también está relacionada con The Cure.
2: Claro, porque parece ser que era bastante fan Robert Smith de Siouxsie and the Banshees, ¿no?
1: Uh-huh.
2: Y un poco ese look gótico, esa pintada de ojo y todo, fue como basado en la imagen de Siouxsie, ¿no?
1: Una chica hermosa y aparte con una voz espectacular también, ¿eh?
2: Sí, sí, sí, sí. Ahí tenés una de las influencias claras musicales de The Cure, ¿no?
1: De The Cure. Bueno, ¿seguimos?
2: Vamos con Matando a un Árabe, wow.

0: La música de The Cure, Matando un Árabe, en este Desmontando Discos del día de hoy. 15 grados 6, la temperatura 3487-525735, la línea de comunicación. Escuchamos tu opinión sobre este disco, sobre esta banda, junto a Claudio Posadas.
1: Bien, acá tenemos un tema que está basado en el libro El Extranjero, de Albert Camus. Así como hablábamos de la influencia de Siouxsie and the Banshees, que es musical, era un gran lector, el señor Robert Smith, de Albert Camus. Y en el libro, el tipo se refiere a un tal Mersault, que mata a un árabe en la playa solamente porque el sol le pega fuerte, sin motivo alguno, absurdo puro.
0: ¿Así nomás?
1: Claro. Entonces el tipo, Robert Smith, escribió como resumen del libro, no tiene nada que ver con política,

0: mirar la biografía, ¿viste? Un tipo con una vida bastante sufrida, ¿viste? Y bueno, como tantos escritores,
1: sí,
0: ¿no? El otro día me acordaba justamente a propósito de esto, me acordaba de cuando yo estudiaba en el Centro Sirigliano de Estudios en Buenos Aires, estamos hablando de un Posadas de 18, 19 años. Entonces viajaba en el Chevalier y me leía un cuento de Edgar Allan Poe por viaje.
1: Por viaje.
0: Sí, sí, me acuerdo de que el ejercicio de la lectura lo profundicé bastante ahí.
1: Claro.
0: Porque claro, abría un libro, tenía como el ejercicio de abrirlo en cualquier página el libro, ¿viste? A ver, acá, tuc, ¿viste? Entonces me acuerdo que una vez la primer frase decía: el infortunio es múltiple, la desdicha sobre la tierra multiforme.
1: Apa.
0: Y ya arrancaba así, claro, viste, yo me devoraba esos cuentos. Y aparte a esa edad, toda esta literatura media policíaca, viste. Sí. Acordate que Edgar Allan Poe fue el, o recuerden a la audiencia, es que Edgar Allan Poe es el un poco el autor de la novela policíaca, ¿no? Y una de las mentes más brillantes de la literatura americana. Que también, lamentablemente, tuvo aparejado esto una vida muy, muy desastrosa, con mucho altibajo, terminó muy mal. ¿Y sabes que cómo llegué yo a Edgar Allan Poe? Por los Beatles.
1: Por los Beatles.
0: Porque hay una canción de los Beatles, miran cómo patean a Edgar Allan Poe, dice, que es I Am the Walrus. Porque justamente el tipo terminó siendo como un desconocido y la gente, el tipo estaba tirado a la calle y la gente lo pateaba.
1: Lo pateaba.
0: Entonces, kicking Edgar Allan Poe, dice Lennon en una letra, porque John tenía también como el miedo de ser famoso y un día terminar como Poe, ¿viste? Pateado, escupido. Claro. Bueno, mirá después lo que le pasó, ¿no?
1: Sí.
0: O sea, qué paradójico, sí, todo. Y qué visión, ¿no? Porque eso podía pasar y pasó realmente, ¿no?
1: Claro.
0: Bueno, y bueno, ahí tiré esa anécdota un poco a modo de la conexión entre la literatura y la música.
1: Obvio, sí, sí.
0: Y en todos estos grupos británicos hay una gran invitación para leer y escuchar música, ¿no?
1: Qué bueno.
0: Bien.
1: Va siempre relacionado.
0: Sí, señor.
1: Bueno, ahora sí, tenemos Fuego en el Cairo.
0: ¿Vamos con ese? Vamos con ese tema.

0: The Cure sonando en la tarde de Radio Master 101.3 en este Desmontando Disco. Qué linda música, qué buena voz la de este muchacho, ¿eh?
1: Bien, acá tengo un saludo de Jazmín. Hola Clau, te escucho, genio, los escucho. Genios.
0: Sería, sí, ¿no? sí. Acá lo tenemos a Oscar y a Raúl también escuchando, disfrutando. Dice, qué buena música la de los 80. Y claro, sí. Sí, coincidimos. Y vos sabés que te voy a sorprender, Claudio, con lo que veníamos hablando hoy. De una colaboración que hizo con un DJ.
1: Bien.
0: Este muchacho, ya ha entrado en edad. Imagínate que si ahora tiene 67 pirulos. Y cuando hizo esto con Junior Jack, a ver si tengo la fecha. Tiene 16 años la canción, así que imaginemos, ¿no?, que tenía 50.
1: Uh-huh.
0: Escuchalo cómo se involucra con la música electrónica.
1: Veamos.
0: Ahí va. La voz intacta, ¿eh? Ya metiéndose en la parte disco, ¿no es cierto?
1: Mirá qué bueno, sí.

0: No, una voz terrible, ¿eh?
1: Un capo, este Robert, viste, esa versatilidad también, ¿no? Bien, el anteúltimo tema que escuchamos, que este ya cerrando el ciclo de hoy, el programa de hoy, Fuego en el Cairo, ¿no es cierto? Que suena como una especie de Lawrence de Arabia en versión post-punk. Guitarra con efecto exótico, no es sobre el Cairo, usa el fuego como metáfora de obsesión. No puedo con esa imagen en mi cabeza. Digamos que es el tema más misterioso del disco, con un bajo muy bailable, la letra no la entendés del todo. Y acá es donde The Cure empieza a ser como raro, ¿viste? No cuentan todo, te dejan con la intriga.
0: Generan un suspenso.
1: Sí. A mí, de ratos, esa canción que escuchamos recién, ¿no es cierto? Fuego en el Cairo, me hace acordar algunos temas de Los Cayos. Que sí. Casualmente, el otro día, me sorprendí con algo muy lindo, que vi que en YouTube subieron un recital de Cayos, creo que en el año 99, en La Enamorada del Muro.
0: Upa, ¿eso está?
1: Está subido hace poco, ¿eh?
0: Mirá.
1: De hecho, le hice un comentario ahí. Porque justo yo no fui a ese concierto y lo vi ahí y me trajo muchos recuerdos de aquella época y tenías los Cayos todavía con Rubén Seoane en guitarra, o sea el terceto que conocemos ahora, viste, los hermanos Álvarez más Lej Longobardi en batería y el señor Rubén Seoane en guitarra, que es de la primera formación, incluso de lo que fueron en un momento Los Mocos y después El Final, ¿no es cierto? Claro. Que fueron las bandas que fue la evolución de, o sea, Mocos, El Final, Los Cayos.
0: Claudio, ¿dónde lo podemos buscar en YouTube? ¿Cómo lo buscamos? ¿Ponemos Los Cayos?
1: Los Cayos, sí, te va a salir, sí, sí.
0: Va a salir, ¿no es cierto?
1: Sí, sí, bueno. Sí, están ahí, ¿viste? Y ahí está, hacen un montón de canciones, ¿viste? Recorren un montón de cosas, de lo que ya estaba, creo que no me acuerdo si iban por el tercer disco Los Cayos en esa época.
0: Y Los Cayos siempre estuvieron muy influenciados por Joy Division, por toda esta música rockera, popera, como hablábamos hoy.
1: Sí. La verdad que es una banda emblemática de la zona que se ha sabido reinventar a través de los años, ¿no? Porque vienen hace muchísimo tiempo. Y siguen tocando y vos ves que todavía están ahí al pie del cañón, ¿no?
0: Están ahí los muchachos, aparte muy buena gente.
1: Sí, sí, saludos para los Álvarez y para el señor Lej Longobardi, que bueno, he compartido con ellos muchos momentos musicales muy gratos.
0: Bueno, seguimos con el último tema que le pone el nombre al disco.
1: Y sí, este tema es el con el que los conocimos acá, sí, ¿no es cierto?
0: Sí, sí,
1: el tema
0: sí.
1: Con el que salíamos a bailar totalmente enfurecidos.
0: Los Chicos No Lloran, The Cure.
1: Claro, y acá también tenés esta cuestión, viste, de la ironía, viste, de un poco decir una cosa, pero en este himno, ¿no? Con ese riff de guitarra bien arriba, viste, con un bajo bien saltarín, y la letra de un chico que dice que hace que no le importa, se ríe, se esconde, todo irónico, ¿no?
0: Claro.
1: Y ahí tenemos al Robert Smith de 20 años, pelo corto y nada de lápiz labial negro.
0: Nada.
1: Aún todavía no existía ese Robert Smith.
0: O sea, tiene un mensaje también Smith, era bastante... dejaba sus mensajes en épocas de guerra, ¿no es cierto? Está muy comprometido con los árabes también. Los dos temas anteriores, uno Fuego en el Cairo, el otro... Está bien que no tenía nada que ver
1: políticamente. No iba con política, no. Era más una cuestión artística. La de Smith siempre se movió más por el lado artístico y de una cosa media melanco y absurda al mismo tiempo, ¿no?
0: Claro, con doble mensaje la cosa.
1: Sí.
0: Bueno, escuchamos entonces The Cure, Los Chicos No Lloran.
1: Vamos con eso.

0: The Cure sonando en Radio Masters, Los Chicos No Lloran en este Desmontando Discos del día de hoy. Todo bien, Claudio, la pasamos bien, ¿eh? Disfrutamos
1: bien,
0: esta banda.
1: Sí, señor, siempre un placer compartir con el público aquí estos discos que han significado tanto para nosotros, ¿no? Tanto tiempo pasado de buena música, de un Zárate alucinante, de un Zárate y Campana, ¿no? Que era donde más nos movíamos nosotros, ¿no?
0: Sí, sí, sí, sí. Claro, sí, fue marcada la época esa acá en Zárate, ¿eh? Porque... Y los look, cómo se lookeaba la gente.
1: Claro, sí, sí. Bueno, acordate que los Soda Stereo tenían también una cosa en las medias de Cure, sobre todo en la cuestión del peinado, ¿no? Sí, bueno, sí. Se pintaban la cara también, etcétera, ¿no?
0: Bueno, mirá lo que viene el jueves que viene.
1: A ver.
0: Hey Lewis and the News.
1: Uf, qué bandita, ¿eh?
0: Volver al futuro.
1: Tremenda banda, viste que ahí también esas cuestiones que vos escuchabas un temazo y que encima el solo de guitarra te volaba la peluca mal, viste, porque eso también es destacable, ¿no? Que hoy en día pasa mucho eso, me pasa a mí también cuando hago solos de guitarra, ojo, que viste que en la mayoría de la música que uno ha escuchado, los solos de guitarra son parte de la canción y aportan.
0: Uh-huh.
1: Y hoy en día hay mucha gente que toca muy bien, pero que, viste, las canciones son las que no... O sea, el solo y la canción no serían compatibles,
0: claro, y sí.
1: Y a mí me pasa mucho, por ejemplo, con el guitarrista de Joe Louis, que es terrible cada tema donde hay un solo de guitarra, la canción es y el solo está donde tiene que estar. Y hay también una cuestión de esto de los tiempos, viste, de los apuros, viste.
0: Claro.
1: Hoy en día se vive en una vorágine, entonces las cosas tienen...
0: Todo rápido, todos los pedos, así nomás, dale, dale, dale.
1: Claro. Sí, esa cosa de que falta gestación, ¿viste?
0: Claro, sí.
1: Es como querer comer un asado en 10 minutos, ¿viste?
0: Claro,
1: una
0: sí.
1: Cosa así, ¿viste? Lo que pasa ahora. Pero bueno, a veces esa metáfora la uso para los alumnos que son muy apurados, ¿viste?
0: Y va a quedar jugoso.
1: Claro, le digo, si querés un asado y lo comemos entre 5 minutos, vamos a ver si te parece bien o mal la idea, ¿viste?
0: Claro, está bravo para comer asado hoy, igual, ¿eh?
1: Sí, igual, sí. Viste que hay un chiste de no me acuerdo ahora, de este tipo mendocino, ¿cómo es que se llama? Que habla todo pausado. Cacho...
0: ¿Garay?
1: Cacho Garay.
0: Sí.
1: Que dice el tipo que... Estaba comiendo un asado en la casa y se le apareció un ovni y le dice, ¿qué va a estar comiendo asado? Le dice el otro.
0: O sea, lo del ovni,
1: era más probable.
0: Más creíble, claro, qué loco.
1: Tremendo.
0: Bueno, Claudio, gracias como siempre.
1: Bueno.
0: Nos volvemos a encontrar el próximo jueves.
1: Sí, señor. Un saludo grande a toda la audiencia de Master 101 y bueno, que tengan un lindo jueves y un mejor fin de semana aún.
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0: Es la hora 16:30.
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Freddie Mercury sonando en Radio Master 101.3, 45 minutos, pasan de las 16, 14 grados 6 la temperatura, cielo nublado en Zárate. Todavía hay posibilidades de que caiga con chaparrón. Para mañana viernes se espera cielo algo nublado, mínima de 10 grados, máxima de 18, pero no hay posibilidades de lluvias para mañana viernes, para el día sábado tampoco y para el día domingo tampoco. Ahora, Pet Shop Boys, Go West.

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Howard Jones, las cosas solo pueden mejorar. Lo que suena en Radio Master 101.3, 5 minutos nos separan de las 17. Coudet confirmó su salida de River y Poncio asumirá como DT interino. Había que ganar y jugar bien, fue lo que dijo el Chacho Coudet al retirarse de ser técnico de River Plate después de haber quedado eliminado por penales en la Copa Sudamericana. 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

0: Es la hora 16:59 minutos.
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8 minutos, pasan de las 5 de la tarde, una nueva hora que comienza en la tarde de Radio Master 101.3 en Tarde o Temprano. Soda Stereo sonaba recién, Trátame Suavemente, 3487-525735, la línea de comunicación. Saludamos a Maite, saludamos a Caro, a Carolina, que están escuchando en el negocio y piden rock nacional del viejito como este. Como Andrés Calamaro, por ejemplo, y este temazo, Flaca.

0: Los Redonditos de Ricota sonando en Radio Master 101.3, todo un palo. Los saludamos a Ale 17, saludamos a Jazmín, saludamos a Gustavo, saludamos a Maite. Todos conectados a través del 3487-52-5735 en este día argentino de la radio. Hoy, 27 de agosto, se conmemora el Día de la Radiodifusión Argentina. Compartimos un informe para tener una idea el por qué hoy, 27 de agosto, es el Día de la Radiodifusión Argentina. Escucha.
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2: Eran exactamente las 9:06 de la noche, un viernes 27 de agosto, cuando Enrique Telémaco Susini y sus amigos César Guerrico, Luis Romero Carranza y Miguel Mujica transmitían desde la terraza del Teatro Coliseo con un extraño equipo de radio. Menos de 100 pares de orejas escucharon aquella noche la ópera Parsifal, pero dicen que fueron las primeras de miles y millones a lo largo y ancho de todo el mundo en escuchar una transmisión radial. Aquellos locos de la azotea, como se lo llamó después, no eran más que unos radioaficionados amantes de la música clásica. Susini había traído de Francia unos transmisores que encontró y escondió debajo de su sobretodo. Así empezó la aventura que continuó con la construcción de una antena de 40 metros de alto, un micrófono, una bocina y un equipo transmisor de 5 vatios de potencia. 4 años después, en octubre de 1924, Argentina le ganaba a Uruguay 2-1 con el primer gol olímpico de la historia. Mientras tanto, dos radioaficionados estaban en una tarima sobre los vestuarios, transmitiendo por primera vez un partido de la Selección Nacional de Fútbol. Para los años 40 llegaba la época de oro de nuestra radiofonía. El radioteatro se imponía como género dramático y humorístico. Surgían hitos culturales como Niní Marshall y sus personajes Cándida y Catita.
0: Impresionante la historia de la radio argentina. Hoy, feliz día para toda la gente que hace radio actualmente, para los que hicieron y para los que aman la radio. Feliz día de la radio argentina.

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0: Es la hora 17, 28 minutos.
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La música de Supertramp sonando en Radio Master 101.3. Llueve otra vez. Ahora no está lloviendo, quédate tranquilo. Para mí no llueve más, ¿qué crees que te diga? 15 grados la temperatura, 83 el porcentaje de la humedad. Para mañana no dan lluvia, para esta noche tampoco. Hoy tenemos dos partidos de fútbol. Estudiantes de La Plata por Copa Argentina juega antes Barraca Central a las 19 horas. También por Copa Argentina 21 y 15 al final de ese partido, Platense se mide ante Instituto de Córdoba. ¿Cuáles fueron los resultados de ayer? Obviamente que casi todos lo saben. River queda fuera por penales, por 8 a 7 le gana Independiente de Santa Fe en la cancha de River, queda fuera de la Copa Sudamericana. Y también por Copa Argentina ayer jugó Aldo Civit, que perdió 2 a 0 ante Independiente de Rivadavia. Dos partidazos hoy, ¿eh? Por Copa Argentina, Estudiantes de La Plata, el Pincha, frente a Barraca Central. Al término de ese partido, Platense con Instituto de Córdoba.

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1: 15 grados, la temperatura actual, cielo parcialmente nublado en Zárate y toda la zona. 3487-525735, la línea de comunicación. Saludamos a Paula y a Evangelina de Campana. Que piden cualquier tema de la Mississippi Blues Band. Y mandan muchos saludos por el Día de la Radiofonía Argentina. Gracias. Ahora, Mississippi, Café Madrid.

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Avenida Rivadavia, Manal, sonando en Radio Master 101.3, la Municipalidad de Zárate reglamentó un régimen de beneficios para quienes obtengan por primera vez o renueven su licencia de conducir, tanto particular como profesional. La medida permite acceder a la exhibición del derecho de oficina municipal. ¿Quiénes pueden obtener el beneficio? Primera licencia, deberán acreditar la realización de un curso sobre consumo responsable de alcohol presentando el certificado o constancia correspondiente. Renovación. Esto para los que lo anterior es para la gente que tramita por primera vez la licencia. Ahora viene la renovación. Los que renuevan podrán acceder quienes no registren infracciones de tránsito juzgadas y firmes durante los 24 meses anteriores a la fecha de la renovación. Para comprobarlo deberán presentar la consulta de infracciones emitida por los juzgados municipales de falta de Zárate. Hay que ver las multas. Quiero entender, entonces entiendo que las multas por fotomultas de capital no influyen acá, me parece, solamente las municipales. La medida fue reglamentada mediante un decreto hoy en el marco de la ordenanza fiscal número 5204. Así que bueno, información para los que tienen que renovar o los que están tramitando o van a tramitar la licencia de conducir, esta nueva reglamentación que implementa el municipio de Zárate. 4 minutos nos separan de las 5 de la tarde. En este jueves 27 de agosto llegan los Caballeros de la Quema.

0: Es la hora 18, un minuto.
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La música de La Renga. Voy a bailar a la nave del olvido. Acordate que hoy tenemos Copa Argentina a las 19. En un ratito, Estudiantes de La Plata se mide antes Barraca Central, 21 y 15, Platense, frente a Instituto. Recordemos que el Chacho Coudet dejó de ser el técnico de River. Arranca Poncio, una etapa interina aparentemente. Se suena también el regreso de Ramón Díaz para la gente de River, ¿eh?

0: 24 minutos pasan de las 18 horas. La música de Virus, Wadu Wadu.
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0: 14 grados, 2 décimas la temperatura actual, 90 es el porcentaje de la humedad, cielo parcialmente nublado en Zárate y la zona. Para la noche se espera condiciones climáticas muy, muy parecidas a las de ahora. Puede llegar a bajar la temperatura a unos 12 o 11 grados. Para mañana viernes ya nos esperan lluvias y hay una mínima de 9 grados, una máxima de 18 pronosticado. Para el día sábado tampoco se esperan lluvias. Se espera una mínima de 7 grados, una máxima de 16 para el domingo. Fin de semana sin lluvias, con un poco de frío por la mañana, pero templado hacia la tarde. Domingo mínima de 8, máxima de 18 hacia la tarde. Seguimos transitando la tarde en Radio Masters. 3487-52-5735, la línea de comunicación. Hasta las 19 horas te acompañamos.

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0: Es la hora 18:33 minutos.
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42 minutos pasan de las 18 horas, la música de Erasure, Stop. ¿Cuáles son las farmacias de turno para este jueves 27 de agosto en Zárate? Farmacia Pasteur, 25 de mayo 440. Farmacia Otro Bosque, La Valle 1834. Farmacia Moyano, Mateu 1100. Y en Lima tenemos a la farmacia Ullman, calle 13, 345. En Campana tenemos a la farmacia Gio Bellini, en Boulevard Sarmiento 649. Farmacia De Angelo, de Lepiane 785, Farmacia Belvey, en De Lepiane 515 y Farmacia Pitilini, Castilla 1395. Seguimos disfrutando la música de Radio Masters, ahora Eurythmics, Dulces Sueños.

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Gloria Gaynor sonando en Radio Master 101.3. I love you, baby. 52 minutos pasan de las 18 horas. En este 27 de agosto, Día Nacional de la Radio, Día de la Radiodifusión Argentina. Esto es Radio Master 101.3. Cuando te quedas sin señal, se corta Spotify y la radio siempre está. Estás comiendo un asado con tus amigos, no tenés no aire, se corta la luz, tenés una radio a pila, la radio sigue andando. Porque va por aire, no necesita internet. La radio siempre va a estar, las antenas siempre van a estar y eso es buenísimo. Siempre con buena música, obvio, ¿no? Como es el caso de Masters. Lo que llega ahora a Madonna, La Isla Bonita.

Madonna, La Isla Bonita, sonando en Radio Master 101.3. Se esperan unos chaparrones. Todavía existe la posibilidad de entre un 40 y un 70% de posibilidades de chaparrones. Hacia la noche apareció ahora la nubecita. Para mañana viernes, mejoras climáticas, mejora el tiempo, por suerte. Fresco a la mañana, 9 la mínima, 18 la máxima hacia la tarde. Y nos volvemos a encontrar nosotros a las 15, como siempre, para hacer tarde o temprano. Que tengan un excelente fin de jueves, buen principio de viernes. Chau, hasta mañana.

0: Es la hora 19, un minuto.
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0: Es la hora 19:30 minutos.
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0: Es la hora 19:59.
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